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va, pariente? 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
1: A ver, Jenny, vamos a aventarnos esta rola para mi jefe. ¡Échale con mentiarre y con la balda!

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es el problema de un escalando. De la mañana con 11 minutos, quédate con nosotros de aquí hasta que ya digas basta, música oaxaqueña. De todo, de tocho, morocho, la que quieras te pongo de volada, grupera, guitarrera, tumbada, chile.

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de Oaxaca, y nos vamos con lo más nuevecito, nos vamos con lo más nuevecito de banda La Hojita Seca, ¿verdad? Por acá de Oaxaca, es el Popurrí Bris.

0: suena bien, suena a mezcaleando con el Kid, banda la tromba del sureste, Popurrí Cuisillo.
1: Mezcaleando, mezcaleando, mezcaleando.

0: Ok, bueno, pues ahí quedó este popurrí de la banda Cuisillos, interpretada magistralmente por la banda La Tromba del Sureste. Banda La Tromba del Sureste, 7:42 de la mañana de este repetible sabadito 9 de mayo del 2026. ¿Y ya tienes el regalo para mami? No me digas, le vas a ir a dejar serenata. ¡Guau! ¡Y recontra guau! ¿Ya viene la paquetería en camino o qué? Árale, ya viene el Gucci, el Zara, ¿el qué? El Ferragamo, dijera la Wendy. Ya no viene la Wendy. Y este, ¿cómo se llama? ¿Cuál otra marca decía ella? ¿Verdad? Porque ella usa pura cosa de esa cosa que... El Luis Vuitton LB. El Gucci, como Nico. Yo puro Gucci de... Puro Gucci de Chinconcuá. Puro Gucci de Chinconcuá. Vamos a cambiar un poco de ritmo, ¿no? ¿Qué les parece? Vamos a tocar una chilena. Tenemos chilenas por ahí en el repertorio, ingeniero. A ver, pásenme el costal, ahí están los cases, ahí están los cases.
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0: 5 minutos.
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0: ¿Qué pasó, bandita? ¿Qué pasó, raza? Ya están pedaleando, ya están rodando por las tardes en Huastepec. Oye, qué buena onda, qué buena onda. Me parece más que perfecto. ¿Cómo están las bicis de la family? ¿Cómo están las bicicletas del disfuncional? ¿Eh? Con una falla en el de la Rumi. ¡No! ¿Qué pasó, canal? No, no, no, para nada, ¿verdad? Todas las bicicletas deben estar al 100, al 100. Más la burra, ¿eh? No, pues puede fallar la híbrida, la eléctrica. Pero la burra en el canal. Esa es la que te traje. ¡Saqué ya, güey! 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Saludos para el patrón. ¡Penal! Así es, a mi abuela.

que ya es 9 de, estamos a 9 de, ya casi ya estamos a punto de entrar, de cubrir las 8 horas de este irrepetible 9 de mayo. Y la pregunta obligada es, ¿ya tienes el regalo para mamá? No te hagas güey o güey, ya no, hombre. Hay que, ¿cómo se llama? Hay que llevarle un regalo, por supuesto, porque, ¿cómo se llama? Ahorita que está en vida, que sí, porque, ¿cómo sabes que te va a dar los 15 por 20? Pues no, pues hay que estar al tirazo con la jefita. 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

seguimos sacándole polvo, acabándonos el guarachi, aquí en el programa número uno a nivel mundial de música oaxaqueña. Vámonos con una de órgano Wally, unas de órgano Wally que le gustan al Nico. ¡Vámonos! ¡Vámonos hasta Berkeley!

preguntas, por supuesto, raza. Ya viene el 10 de mayo. ¿Qué le vas a regalar a tu mami, valedor? ¿Qué le vas a regalar? Dale el mejor regalo. Deja de chupar, güey, de fumar, perro. Ah, no, pues no manches. Ahora no puedes dejar de pistear. 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

0: Descargando con el CUT.
1: Es parte de la chava, ¿verdad? ¿Cómo se llama? A ver si les gustan las charangas, ¿no? Vamos a tocar a Mar Azul 4 días. Venga, comenzamos con esta cumbia Mar Azul. De Chacagua para el mundo. ¡Aman! La música recha. 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

0: 8 de la mañana con 43 minutos. Estamos en la tocando cuatro días de Mar Azul, ¿no? Especialmente para mi canalito, el 714, que le encanta el Mar Azul, dice, ¿no? Ya vienen las carpas, no, ya no vienen ahora, ¿verdad? Pero yo no sé, ¿verdad? ¿Cómo se van a organizar para festejar a la jefa? Yo desconozco, ¿verdad? ¿Cómo está la familia? Bueno, para empezar, ¿sí jalan todos o voy por negros, ¿no? Porque de plano, ¿no? Si la familia está unida, la mamá va a estar contenta. Y hay que festejarla. Por supuesto, ahí tienen que aplicarse todos los vatos, ¿ah? Y las morras, con la jefa, güey, no, hay que reportarse, ¿verdad? 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
1: Es que lo dice bien rápido, señor.
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Le mandamos un saludo al Cucaracho Mayor. Ahora no lo hemos mirado. Creo que anda en España, en Europa. Oh, el Cucaracho Mayor.

esta mañana quiero mandar el saludo a una chica, que baila bien perrón las charangas, Nada de que estén parados ahí, no, esta baila bien perro, güey. Bueno, no voy a decir su nombre porque ni sé cómo se

Ok, ya sabes que vamos a música recha. Bueno, ya, porque vamos a tocar sax, ya vamos a tocar sax, y el sax es lo que somos los únicos y verdaderos, auténticos líderes del sax, ¿verdad? Vamos a cerrar la música recha con esta cumbia, no, ¿eh? Yo.

bueno para toda la banda, que nos escucha por acá en Tulcajete City, especialmente para el Betito, el Betuquitas, hombre, clave 286, el Güero, para toda la banda de Tulcajete City. ¡Amor!

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0: Así se baila la iguana en Tilcajete Rancho.

y que se suba la mesita. No, ¿eh? No, aquí no hay chicas que bailen así, aquí todas son bien portaditas, son mujeres con valores. Ajá. Mañana con 12 minutos, vámonos con el sax, ¿verdad? Llegamos al movimiento norteño sax oaxaqueño, puro grupo norteño sax de Oaxaca, ¿eh? Así que prepara tu playlist y házmelo llegar al

Y nos vamos el miércoles a bailar con la cumbre con K a la fiesta patronal de San Dionisio, Cotepec.

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0: todo el territorio innovador.
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0: Fuerte, mija.
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0: Para todos los tacuachones y vaqueritas, ¿verdad? Que vuele el aretito y que se rellene ese rock revival y ese full metal.
2: Bailamos.

0: Acabamos de escuchar La Paloma Llega, Pedacito de Mi Vida. Ahorita estamos chambeando, mija, ¿eh? Estamos chambeando, mija. Échile, échile.
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0: siguiendo el sendero conjunto memoria de San Dionisio Cotepeque, que están de manteles largos, ¿verdad? El miércoles toca la cumbre con K. El miércoles nos vamos a SDO, a bailar con la cumbre con K. ¿Sí me la saco o no? Otra vez. Perro viejo, ¿no? One more time. Un saludo para Excel y para Doña Fanny, ¿verdad? Que están torteando por allá en Tilcajete City, ¿verdad? Ya, Doña Fanny, ya se acabó la bola. ¡Jálese otra cubeta! ¡Jálese otra cubeta! ¡Échese unas mamelas, hombre! Un saludo para la China y para Doña Fanny, que están torteando. Dice, se acabó la bola, jala la cubeta otra. ¡Échale leña! ¡Dile al 286 que le eche harta leña! ¡Que se infle la tortilla! ¡Jálese otra cubeta! ¡Que se... ¿cómo se llama? ¡Amasar esa bola! Y díganle al 286 que raje la leña.
1: Seguro.
0: Ay, me la saco más yo. Mire. Ese perro tiene hambre.
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0: la China también. Así se guapanguea en Tilcajete Ranch.
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0: ¿Cuándo es la fiesta en Tilcajete, Itzel? ¿Cuándo es la fiesta en Tilcajete? Porque aquí ya viene nuestra fiesta de la rancha, ¿qué? Exactamente, aquí vamos a traer a los coreanos BTS a que canten aquí en el Parque Municipal. Va a venir el Kim Nam, Kim Sek, Min Jung, Jung Ho, Park Jimin y el Kim Han y el Kut Han también va a dar. Vamos a traer a los coreanos, ¿es? Chinos o japoneses que son, son coreanitos, van a estar aquí en el BTS. Estamos atrasados de Amaye.
1: La raza bailadora.
0: Pero es lo que hay, ya viene el tigre.

0: cómo camina, ¿verdad? Exactamente, dentro de un año, ya estamos preparando las arcas, ¿no? Para recibir los yuanes, ¿verdad? Ya no van a, ya no van a dar benjamines, porque ya también devaluados, ¿verdad? Ahora van a dar euros, ¿verdad? ¿Cuántos? 1500 yuanes por tu INE. ¿O cuántos? No, van a dar 1500 euros por tu INE. No, nada, ¿qué? ¿Cuál euros? ¿Cuál este yuanes, güey? 1500 bitcoins. Oye, ¿ya sabes qué se va a lanzar? Ahorita te digo quién era, ya está. Ahorita te voy a dar. Te mando el mensaje por privado.
1: Que se vea la polvadera.
0: Ese va a dar criptomonedas, güey, neta. ¡Ay, San Pablito! ¡Nunca te acabes de ver! ¡Vámonos!

0: se bailan los guapangos en Oaxaca. Millón Norteño.
1: Escaleando con el cut.
2: Que suene el sax.
0: Échale, güerita. Recibe, pues.
2: Que suene el sax.
0: ¡Se parió! ¿Que no comiste o qué?
2: Que suene el sax.

0: Popurrí, el Eitapay, la chica de humo, directamente de Huajuapan, de León, Oaxaca, el millón norteño. Y de Huajuapan nos vamos hasta Miaguas. Vámonos a Miaguas, la tierra de la guarita, por supuesto, con Latitud.
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0: Le mandamos un saludo al coach, ¿verdad? Raro que le guste el sax al coach, ¿no? Pero esa rola le llenó el oído, ¿verdad? Latitud 5 Norte de Miahuatlán para el mundo.

llegan los muchitos que tocan bien chido. 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

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Desde la mañana con 6 minutos.

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la mañana con 23 minutos, ¿verdad? 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

0: imagínate tú y yo en Cipol, encueraos, con el Winnie al aire libre. Winnie Sote, por cierto.
1: Imagínate.

0: y baila conmigo.
1: De la mañana con 30 minutos. Vamos a echar las de rigor, ¿verdad? Las del cumpleaños, las de la reunión, las del karaoke y todas, ¿verdad? 10:31 de la mañana aquí. Iniciamos.
0: Imagínate.
1: A ver, chicos, ¿se ve esa lista y preparado? Perfecto, pulgar hacia arriba.

con Doña Fanny y la China. Torteando y bailando. Así se baila la cumbia en Tilcajete City. Venga China, venga China, venga China, sola, sola, sola. Eso, Doña Fanny, sonríale,

0: tenemos mensajito, tenemos mensajito que dice más o menos así: en el cielo el sol, en la tierra el calor, y yo al CUD le doy todo mi amor.
1: Wow. Me siento acosado.

los éxitos sonideros, bien éxitos sonideros. ¿Cómo los escuchó en las supermañanas con el CUR? Van grabados, van calados, llévenlo, llévenlo.

mañana con 54 minutos, y esta mañana queremos mandar un saludo muy especial y una felicitación, ¿verdad?, con F mayúscula y con toda la buena vibra para Gaby.

0: Gaby, guapísima. ¿Cómo se llama? Oliendo a perfume caro y de las que no se dejan.
1: Cantaba el rey David.
0: Muchas felicidades para Gaby, verá, guapa ella y con harto dinero.
1: Se las cantamos aquí.
0: Gaby, déjame decir.

¿Quieres? Vamos a barrer los las láminas y a quitar los petates, Gaby. Y no te hagas, ¿eh? Que queremos pastel.

Bayer. Gaby, yo solamente quiero pedirte que tengas sentido de responsabilidad. Mira, a ver qué vas a pedir de deseo cuando apagues las velitas. Porque ese deseo, todo el equipo de producción de las Supermañanas desea que se te cumpla bien rápido. Felicidades.

tengo mucha hambre y sed de justicia. Mañana, 10 de mayo, 6 de la mañana, por aquí nos escuchamos, Los Bríos, porque estás...

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Esta es la historia de un joven enamorado de una chica muy bella, a la que regalaba flores, chocolates, pero un día ella decidió y marcharse con alguien más. Desilusionado y triste, tomó la decisión de crear

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1: Pepino. 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

0: tal? 30 de esta radiodifusora en Innovación Estéreo 95.9 FM. Le agradecemos infinitamente por la oportunidad que nos da para llevar este mensaje de Alcohólicos Anónimos, que cada 8 días tenemos esa necesidad de informarle a usted que nos está escuchando en casita, a usted que tiene, si tiene problemas con su forma de beber, pues es la información que nosotros venimos a darle. Somos de la Central Mexicana de Alcohólicos Anónimos. Yo soy miembro más de la Central Mexicana de Alcohólicos Anónimos, Asociación Civil, y soy enfermo de alcoholismo. Bien, para dar inicio con esta información, y que hoy vamos a hablarles acerca del octavo paso, siempre nos presentamos con nuestro preámbulo de Alcohólicos Anónimos, que dice que Alcohólicos Anónimos es una comunidad de personas que comparten su mutua experiencia, fortaleza y esperanza para resolver su problema común y ayudar a otros a recuperarse del alcoholismo. El único requisito para ser miembro de Alcohólicos Anónimos es el deseo de dejar la bebida. Para ser miembro de Alcohólicos Anónimos no se pagan derechos de admisión, ni Alcohólicos Anónimos no está afiliada a ninguna secta, religión, partido político, organización o institución alguna. No desea intervenir en controversias, no respalda ni se opone a ninguna causa. Nuestro objetivo primordial es mantenernos sobrios y ayudar a otros alcohólicos a alcanzar el estado de sobriedad. Pues bien, así como decía, en esta ocasión venimos a darles la información, a compartir lo que es los pasos, cómo le estamos haciendo nosotros para dejar de beber. Y en esta ocasión vamos a hablarles acerca del octavo paso. Uno de los pasos, como todos son importantes, que dice que hicimos una lista de todas aquellas personas a quienes habíamos ofendido y estuvimos dispuestos a reparar el daño que les causamos. Es lo que nosotros hacemos, es la tarea, una tarea bastante fuerte, de que el alcohólico, cuando ya deja de beber, pues empieza a tener que hacer esa lista minuciosa de todo el daño que causó en todos los ámbitos, en todos los lugares, todos los niveles sociales. La verdad es que es una enfermedad muy, muy fea, por la que el alcohólico pues realmente ofende a todos, en la casa, en la calle, en donde quiera que se encuentre, el alcohólico siempre está dañando, haciendo mal a cualquiera que se encuentre en su camino. Y por esa razón pues vamos a hablarles acerca de este octavo paso, de que el alcohólico, después de haber hecho tantas tonterías en su carrera de alcoholismo, y que hoy se encuentra en el programa de Alcohólicos Anónimos en ese proceso de recuperación, tiene ahora como tarea de reparar esos daños que ha causado. Tiene que hacer esa lista minuciosa para decirle a todas esas personas a quienes ofendió, pues pedir disculpas y el perdón, para que se pueda, para que pueda llevarse pues una vida tranquila. Es como un peso que se quita de encima, ¿no? Porque esto no lo deja vivir, no lo deja avanzar. En su conciencia siempre está diario, está pensando en el daño que hizo y que cómo lo va a reparar. Hay cosas que sí son fáciles de poder recuperar de la confianza, pero hay otras que lamentablemente no, son muy delicadas, y que esa pues se tiene que tener mucho cuidado para poder hacer esto. Pues bien, voy a invitar a uno de mis compañeros para que les dé un poquito más acerca de este tema. Adelante, compañero.
1: Buenas

todos nuestros radioescuchas de esta su estación Innovación Estéreo 25.9. Pues ya es sábado, ya estamos nuevamente por aquí para poder comenzar. Permítanme presentarme, soy un miembro más de la Central Mexicana de Servicios Generales, asociación civil, integrante de los servicios mundiales, por lo tanto soy un alcohólico en recuperación. Pues bien, el día de hoy les vamos a hablar del octavo paso, ¿no? Como ya les hemos comentado anteriormente, Alcohólicos Anónimos de la Central Mexicana, contamos con 36 principios, 12 tradiciones para mantener la unidad tanto de los miembros como de los grupos, 12 pasos para la recuperación de los miembros y 12 conceptos para los servicios, ¿no? Y el día de hoy vamos con los pasos. Y pues bien, ya en el cuarto paso ya hicimos una lista a todas aquellas, un inventario moral. Y ahí sale, pues, o como resultado sale de que se hizo mucho daño. Y muchas de las veces se le hizo daño o más daño a los que decíamos querer, que eran los familiares, pues, ¿no? Que era la mamá, que era la esposa, los hijos. Y por eso muchas de las veces el alcohólico termina sin su pareja, sin sus hijos, ¿no? Porque pues ya no le aguantan. Pero al ingresar a Alcohólicos Anónimos, empezamos a trabajar paso por paso, ¿no? Primero se trabajó el uno, ¿no? Que es la aceptación del alcoholismo, y así sucesivamente, hasta que llegamos al... Ya en el cuarto se hace la lista, y en el octavo, pues ahora sí ya empieza la reparación de daños, y ahora hay que ver a quienes se les hizo daño. Claro, va a haber algunas personas que definitivamente pues no se le va a poder pedir perdón, porque si el daño fue muy grave, pues a lo mejor es mejor no decirle nada, pues porque se estaría volviendo a abrir la herida. Y lo sugerido es pues que se quede así. Pero también hay algunas personas, está en el caso de la mamá, no, en el caso de la esposa, en el caso de los hijos, para poder vivir en paz con ellos, pues irnos directamente a pedirles perdón, pues perdón, no disculpas, porque dicen que una disculpa es pues estarle echando la culpa a otro, no, un perdón de rodillas y de corazón, pues, no, porque en realidad el alcohólico lastima mucho, pues a veces con su forma de mirar, no, nada más cuando lo miran, ¿verdad? Ya se enoja porque es su forma de escudarse, ¿verdad? Para que no le digan nada. Entonces si a comer van, pero ya llegó porque el alcohólico no llega, a veces no llega calmado, pues llega echando broncas y con los más débiles, pues, no, desafortunadamente, porque si fuera bronquero si hubiera ido a la cantina a echar bronca, pero pues ya sabe que ahí está cañón, pues no, ahí sí le pueden sonar. Entonces mejor agarra y se va con los más débiles, con los que dice querer y que es la familia, va. Muchas de las veces son los padres. Yo en mi caso personal pues le hicimos mucho daño a mi madre, porque, y digo le hicimos porque en la casa tomábamos todos, pues ahora sí la familia Perinola, tomábamos todos los hermanos y mi padrastro. Y mi pobre madre, con solo vernos este día era uno de los que le hacíamos para pasar malos ratos, porque en vez de llegar y pues ya trabajamos, llegar con unos 500, 200 pesos a la casa, pues llegábamos con la botella o el cartón, y pues claro que eso para mi madre pues era una ofensa, pues, ¿no? Porque ella dio todo por nosotros y nosotros no estábamos dando nada por ella. Pero claro, el alcohólico activo pues llega a ponerse en un grado inconsciente, pues no se da cuenta, o si se da cuenta no lo acepta. Entonces,
Pero una vez ya llegando a Alcohólicos Anónimos, a un programa de recuperación, ahora es tiempo de empezar a trabajar para poder vivir en paz, pues para poder tener una vida útil y feliz ya sin alcohol. Entonces, armarse de valor y ahora sí, a pedir perdón. Y yo a veces he visto, ¿no?, que la familia siempre quiso a uno, porque en mi caso no fue tan complicado pedir perdón, porque hasta contentos, yo en parte miraba que hasta como agradecidos estaban que yo dejé de beber. En el caso de mi esposa, pues no se diga, contenta porque dejé de beber, porque ya pues yo digo, entre de mí ya no estaba pensando si iba yo a llegar o me iban a ir a ver al hospital, pues, ¿no?, o al anfiteatro, qué sé yo, porque todo corre el riesgo, pues existe el riesgo de que hasta ahí pueda uno parar, porque ya un alcohólico como en mi caso, que manejaba inconscientemente, o a veces si solo me podía yo caer, pues no, o sea, no había necesidad ni de que me empujaran o de ir manejando tomado. Entonces en ese aspecto no me fue tan complicado pedir perdón, pero tenía yo que empezar a trabajar. Pues los compañeros aquí dentro de la comunidad, hay compañeros muy experimentados y te van trabajando esa parte, ¿no?, y te van diciendo qué hacer, y afortunadamente pues lo hace uno, y hasta el día de hoy pues ahí la llevamos, ¿no? Ahora lo que me queda como tarea es no volver a cometer esos errores, pues, porque también en juicio se pueden cometer, porque no estoy exento de o a salvo de todo, pero ya es diferente, pues, ¿no? Ya se analizan las cosas, ya no como ahorita regresando de aquí, pues ya paso a la casa, ya pues si no he comido, ya a comer, pero tranquilo, pues ya no están esperando de que voy a llegar tomado, o de que ni voy a llegar, pues, de que me van a ir a buscar, si acaso, pues, ¿no? Porque el alcohólico llega a un punto que también se convierte en un ser despreciable, pues, que no, ¿qué lo van a ir a buscar? Pues ya no vale, pierde su valor, pues, como ser humano. Pero afortunadamente existe este programa en el cual no nada más nosotros nos estamos ayudando, también nuestras familias, con nosotros no beber, nuestras familias también la están pasando mejor, ¿verdad? Y por ahí a las personas que nos alcanzan a escuchar por medio de esta su estación Innovación Estéreo 95.9 FM, si conocen a personas que tengan problemas de alcoholismo, pues para que le avisen que hay un lugar en el cual se puede dejar de beber, y que es Alcohólicos Anónimos, ¿no?, de la Central Mexicana. Y me refiero a la Central Mexicana porque ahorita más adelante les va a estudiar uno de mis compañeros los 14 puntos de lo que hay Alcohólicos Anónimos de la Central Mexicana no hace, ¿no? Y uno de los muy para mí de los importantes es que Alcohólicos Anónimos no cobra, pues. Si alguien tiene algún enfermo de alcoholismo y necesita ayuda, necesita que uno vaya y platique con él, nosotros tenemos el deber de ir y hablarle como nos hablaron a nosotros, y no cobrarle ni un centavo. Al contrario, llevarle literatura de obsequio para que la estudie, de Alcohólicos Anónimos, y nosotros costeamos toda esa parte. Pues bien, es parte de lo que yo les puedo hablar de este octavo paso. Enseguida vendrá otro de mis compañeros para seguir hablando más del mismo. En mi parte, que tengan muy bonita tarde.

reporte a la Central Mexicana de Servicios Generales y por ende soy un alcohólico. Le damos las gracias aquí a los amigos de Innovación Estéreo 95.9 FM que amablemente nos abren las puertas aquí en la cabina para nosotros poder transmitir este mensaje de vida, este mensaje de amor, que es el que hacemos llegar cada 8 días a este público que nos está escuchando. Y sin más, voy a entrar en el tema. Para este día es el tema del paso 8. Dice, hicimos una lista de todas las personas a quienes habíamos ofendido y estuvimos dispuestos a reparar el daño que les causamos. Bien, esto es algo muy importante, ¿no? En cuanto a mi recuperación. Por ejemplo, cuando yo llegué al paso 8, yo ya había hecho un inventario del paso número 4, del cuarto paso, y en secuencia el quinto paso. Pero, ¿por qué el paso 8 se presenta aquí? ¿Sí? ¿Por qué nos presenta exactamente un segundo panorama de lo que fue el cuarto paso? Dice además, estuvimos dispuestos, ¿sí? Dice, hicimos una lista de todas las personas a quienes habíamos ofendido y estuvimos dispuestos a reparar el daño que les causamos. No dice que fui inmediatamente o que vaya yo inmediatamente a repararlo. Dice, hicimos una lista y estuvimos dispuesto. ¿Qué me exige este paso? ¿Qué me pide o me sugiere? Lo que me está sugiriendo es que yo tenga esa disposición verdadera de poder hacer las cosas. Yo llegué diciendo, cuando yo llego a Alcohólicos Anónimos, yo llegué diciendo que mi patrón me odiaba, porque yo la hacía más que él, ¿no? Llegué diciendo que mi esposa jamás me entiende, es una neurótica que no me entiende. Mi papá, no se diga de mi papá, ¿no? Mi papá, por culpa de él, me arruinó mi trabajo. Pero el paso 8 es exactamente un espejo hacia el interior de mi alma. Es un espejo hacia el interior de ese yo interno que no lo he dejado salir bien y que constantemente lo cubro de un montón de mentiras, que yo les llamo excusas. Se dice, hicimos una lista de las personas a quienes habíamos ofendido. No me está diciendo una lista a conveniencia. Me dice que yo haga una lista profunda, sin miedo, de todas esas personas a quienes dañé. Contratos, ya sea directo, indirecto, y el otro que muchos no vemos, que yo no veía, es el daño a mí mismo. Para empezar, el daño directo es cuando yo hice, por ejemplo, digamos, ¿no? Le grité a mi esposa, golpeé a mis hijos, le robé a fulano, porque si es el que roba se da cuenta, ¿no? Engañé a mi esposa, cosas así. Esos son mis daños directos. Ahora bien, mis daños indirectos es, híjole, es que, pues me fui de borracho y me gasté lo de la renta, ¿no? Hay una tercera persona, hay una desviación del daño. Llegué borracho y me puse a pelear en la casa y hasta mis vecinos se asustaron. Oían la gritadera que tenía el borracho y pensaron que en realidad iba a ser. Ya ve que el borracho luego a veces amenaza o grita o dice cuanta cosa, ¿no?
Entonces, esos son los daños directos, los cuales mi programa me sugiere hacerlos, ¿sí? Hacer esa recopilación de esos nombres y enlistarlos en forma gradual a quién ofendí más y a quién ofendí menos, ¿sí? Ahora, el daño a mí mismo. Porque muchas veces puedo hablar del daño a terceras personas, a el daño directo a las segundas personas, pero el daño a mí mismo, muy pocas veces hablamos de ese daño. Ese daño es aquel que me causo yo cuando bebo, perder mi dignidad, humillarme, enfermarme, perder mi salud, gastarme el dinero, perder infructuosamente mi tiempo. Entonces hay un montón de cosas, ¿no? Lastimarme a mí mismo, autolatigarme. Y en muchas ocasiones también proceder a la autocomiseración, que termina siendo un daño psicológico para la persona. Ahora bien, si me sugiere este paso, me dice, estuvimos dispuestos a reparar el daño, lo que decía yo hace un momento. Aquí está la clave. Me habla de disposición, aún no me habla de acción. Me habla de que yo debo de estar preparándome. ¿Por qué? Por lo que viene el paso 9. Todo esto viene en secuencia. Cuando yo recién llego a Alcohólicos Anónimos, yo me acuerdo que me quería devorar prácticamente el programa, ¿no? Y sí, habían compañeros que me iban dando la sugerencia, ¡ey, esto es despacio! ¡Ey, llévatela suave! Y vas haciéndole así. Entonces, uno poco a poco va trascendiendo en este tema, ¿no? Ahora, para yo estar dispuesto, ¿qué necesito? Sí, porque cualquiera puede decir en mi lugar, no, pues, sí, yo estoy dispuesto a hacerlo, a cambiar. Estoy dispuesto a reparar daños. Ok, pero ¿qué necesito para empezar, para poder alcanzar esa disposición? Primeramente, necesito quitarme la soberbia. Admitir que cometí el error, que ofendí, admitir que la regué, sin buscar excusas, sin buscar pretextos, sin querer allanarme primero el camino, sin querer sobreponer mis excusas. Segunda, debo de quitarme el miedo. ¿Miedo a qué? A que cuando yo vaya a hacer mi reparación, para empezar, cuando yo vaya a hacer mi reparación, a que me rechacen, a que me manden por allí a volar, a quedar mal, en ridículo, enfrente de esa persona o de otras, a que no hable yo lo correcto y en lugar de componer las cosas, las descomponga. Ese es el miedo que debo de quitarme. Debo de quitarme el miedo, para empezar, es el miedo a seguir mintiendo. Hay un proverbio chino que dice que el que miente una vez tiene la necesidad de mentir mil veces más. Entonces, debo de quitarme ese miedo. Debo de quitarme ese miedo a ahora ser honesto y decir las cosas como fueron, aceptar las cosas como fueron. Y en tercer plano, debo de aceptar el resultado que de esto obtenga. Debo de estar dispuesto a que me digan, bueno, ya te escuché, pero ¿sabes qué? Tus disculpas no remedian nada, así que no te perdono, ¿no? ¿Ok? Eso es a lo que yo tengo que estar preparado, a lo que yo tengo que estar dispuesto.
Más adelantito les voy a decir algo más acerca de este punto, ¿sí? Debo de aceptar el resultado por algo muy importante, porque yo necesito reparar ese daño. Yo necesito pedir perdón para mi avance, para que yo pueda avanzar, para que yo pueda continuar mi camino hacia la recuperación. Entonces, si no tengo esa disposición para aceptar lo que aquella persona que ofendí me diga, entonces, pues es mejor ni siquiera intentarlo, ¿no? ¿Cómo me debe de funcionar? Estando dispuesto a aceptarlo, a aceptar el resultado que de allí salga. No debo de confundir por ningún motivo, y esto hago hincapié, que en ningún motivo puedo confundir el que yo quiera llegar a hacer una reparación de daños, y por ejemplo, digamos, ¿no?, que fuera con mi esposa, si me abandonó, llego y le pido perdón, sí, pero si aceptas regresar conmigo, o le debo al tendero, ¿no?, te pago, pero si no me gritas, si no me cobras feo, te pago. Entonces, en este caso, ya no es una reparación de daño, ya es una negociación. Ya me volví un negociante. No hay esa disposición, sí, porque ya empecé a negociar. Y es que lo importante de esto es que cuando yo vaya a hacer mi reparación, cuando yo vaya a pedir ese perdón que debo de pedir por el error que haya cometido, esa falta que yo haya cometido, a mí eso es a lo que yo me refería hace un momento, que les dije que les iba a hablar un poquito más acerca de esto. A mí no me debe de mover o preocupar el hecho de que si aquella persona me perdona o no. Con esto no puedo decir, no estoy queriendo decir con esto que si quiere bien y si no, mejor ni lo hago, ¿no?, o lo hago de diente para afuera. No, tiene que ser con mucha honestidad. Pero si aquella persona decide no perdonarme, está en su completo derecho. Está en su completo derecho de no perdonarme por el daño que le hice. Pero respecto a mí, yo debo de hacer esa reparación de daños con toda la seguridad, con toda la honestidad y también con toda la responsabilidad que esto implica. Porque al final del día, una reparación de daños a mí es al único que me beneficia. ¿Por qué? Porque me libera de esa culpa, me libera de esa carga que yo estaba trayendo. El paso 8 me saca de la culpa y me pone en el camino de la responsabilidad. El paso 8 es excesivamente importante en mi recuperación. ¿Por qué es importante? Y vuelvo a enumerar, ¿no? Primera, porque rompe el aislamiento. El alcohólico, como yo, normalmente cuando ha hecho algún daño, trata de aislarse de esa persona a quien dañó. Vamos, un ejemplo, en una tienda, alguien llega, ¿no?, y pide fiado y dice que para una semana, ya lleva como 8 meses, y no me presento a pagar, ¿no? Entonces me aíslo, ya no voy a esa tienda, voy a comprar a otra tienda, y si por alguna necesidad debo de pasar frente a esa casa, paso hasta la otra banqueta, ¿no? Muchas personas suelen hacer eso, mucho alcohólico como yo suele recurrir a eso. No es más
que el aislamiento en secreto, o sea, yo solo me aíslo para que aquella persona no me cobre, no me diga algo, porque pues obvio tengo miedo, ¿sí? Además, este aislamiento me hace vivir en su profundidad un resentimiento o el nacimiento de un resentimiento, porque me empiezo a resentir con, por ejemplo, lo que decía, ¿no? Con el tendero, porque me cobre, porque él me cobra, me va a cobrar, entonces yo empiezo a aislarme y ese aislamiento me va a empezar a producir, me va a conllevar a sentir ese sentimiento malsano que es el resentimiento. Aparte de eso, cuando yo ya hago esa este rompimiento del aislamiento, cuando yo me acerco con la persona, la relación se reconecta, se va a empezar a volver, no digamos que más cálida, ¿no? Pero por lo menos sí va a ser más afluente, va a tener más afluencia que días antes. El por qué es importante este paso, porque me quita la obsesión, me ayuda a quitarme la obsesión. Mucha gente recae porque no puede dormir pensando en lo que hizo, pero no va a repararlo. El alcohólico como yo le tira a evadir responsabilidades, a evadir el tener que enfrentar su realidad, su situación como es en realidad, pues. Entonces, normalmente esto lo lleva a acarrear obsesión, y esa obsesión muchas veces termina dominándolo, y el alcohólico como yo vuelve a recaer, como le decimos, ¿no? O a reincidir. Hacer una lista de personas a las que dañé es estar enteramente dispuesto a vivir completamente en calma, de cuerpo y mente. Y en tercer plano, reparar este paso, hacer este paso, el paso 8, me está preparando para que yo dé mi noveno paso. Eso es como un bebé que empieza a caminar, pues. Me empieza a preparar para que yo dé el siguiente paso. Cuando yo llegue al noveno paso, voy a reparar entonces sí ya por obligación, porque allí ya es acción. Y no puedo permitirme el lujo de volver a regarla. Sí. Aparte de eso, de hacer una reparación, en una reparación de daños, el único que gana soy yo. Sí. La otra persona igual y tal vez ya hasta se le había olvidado, ¿no? Pero si a mí esto no me ha dejado vivir, no me ha dejado dormir, como decía yo ahorita, pues tengo que hacer esta reparación, y en ocasiones esto me va a producir ansiedad y por ende me va a acompañar a una recaída. Los tres pretextos que se usan normalmente, o que el alcohólico como yo usa normalmente para no dar este octavo paso, es cuando, por ejemplo, la ofensa que hice ya pasó buen tiempo. Ah, ya ni se ha de acordar, ya pasó mucho tiempo de eso, y yo creo que ya no, ya mejor lo dejo así. Ese es el primero de los pretextos que yo puedo poner, ¿sí? Pero si de algo debo de estar seguro es que el daño no caduca. A la otra persona igual y tal vez sí se le haya olvidado, pero sería raro, ¿no? En ocasiones aquella persona se sigue acordando, y tal vez hasta repares el daño y se sigue acordando, ¿no? Entonces, vuelvo a lo que decía yo hace un rato, reparar el daño me ayuda a mí
y a mí no me debe de interesar si aquella persona me otorga el perdón o no. Otro de los pretextos más comunes también es, pero le hice esto, pero porque también él me hizo aquello. Le hice porque me hizo. Entonces, estoy cubriendo con un maquillaje falso mi falta. Le hice porque me hizo. Sí, estoy tratando de justificar lo injustificable. Estoy tratando de hacer cierta una mentira. Porque en el fondo yo sé que a quien le debe de interesar que causó daño es a mí. Y sí, digo, tal vez aquella persona sí me haya ofendido. Tal vez sí me haya hecho algo muy malo. Pero todo depende de cómo yo lo mire. El hecho de que yo considere que me ofendió no tiene absolutamente nada que ver aquí, es irrelevante. Si esa persona, yo en su momento consideré que me ofendió, entonces eso indica que yo me rebajé a su mismo nivel. Para de esa manera también yo ofenderlo. Pues porque me hizo, ahora yo le hago. Esto no es una guerra de justicia. Aquí lo que se busca no es una equidad, se busca que yo, este paso busca que yo reconozca en dónde tuve mi error para que yo lo pueda reparar. Yo soy quien debe de estar dispuesto a hacer ese cambio y esa reparación. Porque si no lo hago, al único que no le va a dar resultado el programa es a mí. Si voy con la duda, esta es la otra, ¿no? Si voy con la duda de que, híjole, y qué tal que me dicen que no, y de una vez desde que me ven me corretean, ya estoy dudando. Y al dudar, pues es un arma de doble filo. Porque para empezar, en primera me pone en modo alerta. En segunda, me está haciendo prejuiciar algo, adelantarme a los juicios. Me está haciendo pensar por la otra persona, actuar por la otra persona, decir por la otra persona. Y eso, pues en realidad no es relevante aquí. Simplemente yo debo de llegar a hacer una reparación de daño porque yo la necesito, porque quien necesita estar bien soy yo. Y si esas personas aún siguen muy muy molestas, si esa persona a quien yo ofendí sigue muy molesta y me manda un tubo, me manda a volar, a mí no me debe de interesar eso. Para empezar, lo primero que yo debo de pensar es, bueno, yo ya cumplí con venir y hacer mi reparación. Yo estuve completamente dispuesto a hacerlo. Posiblemente la otra persona ni se acuerda, pero posiblemente sí. Y si en este caso de que sí se acordase y me quisiera mandar a volar desde ese momento, está en su completo derecho. Y yo debo de asumir las consecuencias, porque quien ofendió al final del día, quien ofendió, pues fui yo. Este tema está, de veras, créanme, está muy, muy extenso, muy bueno para trabajarlo. En cuanto a mí respecta, en mi vida personal he hecho muchísimas veces este tipo de reparación. He tratado de apegarme lo más que se pueda, lo más que sea posible a mi programa. He tratado de reparar
daños a profundidad, de hacerlo bien, pero lo importante también no es solo el hecho de reparar, ¿no? De reparar esos daños, sino que a su vez es lo que yo debo de hacer, es reparar esos daños, pero también no volver a cometerlos, porque ¿qué caso tiene? Le robé a mi amigo y ya reparé el daño, pero la siguiente vez le vuelvo a robar. Ahora que lo vuelva a ver, le vuelvo a robar, porque si no, no estoy, en realidad así no estoy haciendo una reparación de daños. Decía, este programa es de recuperación, no de continuar enfermándome y enfermándome. Y este paso es absolutamente necesario darlo para que yo pueda trascender, para que yo pueda avanzar en mi recuperación. Y pues por mi parte, yo acá le paro para darle espacio a otro compañero. No me despido sin antes darles las gracias por el favor de su atención, por el favor de su atenta atención en esta radio que estamos transmitiendo el mensaje Innovación Estéreo 95.9 de FM. Muchas gracias.

Dale. Bueno, buenas tardes. Seguimos con nuestra información. Y en esta ocasión les voy a hablar acerca de lo que Alcohólicos Anónimos no hace. No motiva inicialmente. No busca convencer a los alcohólicos para que se recuperen. Dos, no persuade. No trata de reclutar miembros. Tres, no investiga, no patrocina ni participa en estudios científicos o médicos. Y cuatro, no mantiene registros, no lleva archivos especiales ni listas de asistencia. En cinco, no afilia, no forma parte de consejos, agencias sociales o instituciones religiosas. El seis, no controla miembros, no vigila ni controla la vida de o comportamiento de sus integrantes. No diagnostica, no hace pronósticos ni diagnósticos médicos o psicológicos. No provee servicios médicos, no ofrece desintoxicación, enfermería, hospitales o medicinas. No es una organización religiosa, no ofrece servicios religiosos ni tiene una doctrina impuesta. No educa sobre alcohol, no imparte cursos, conferencias o educación sobre el alcoholismo. No asiste materialmente, no proporciona vivienda, alimentos, ropa, dinero o trabajo. Alcohólicos Anónimos no da terapias, no ofrece consultas matrimoniales, familiares o profesionales. Alcohólicos Anónimos no acepta financiamientos externos, autofinancia y no recibe dinero de fuentes ajenas a Alcohólicos Anónimos. No justifica, no emite cartas de recomendación para tribunales, abogados o libertad condicional. No interesa a conocer los diferentes las diferencias entre qué Alcohólicos Anónimos hace y lo que no hace. También puedo explicarle cómo funciona su programa de los 12 pasos, que son estrictamente de recuperación del alcohólico. Bien, pues acá como brevemente se les dijo lo que Alcohólicos Anónimos no hace. Ninguno de estos pasos, para que usted que nos escucha no piense que va a llegar a dar una cuota para ingresar a Alcohólicos Anónimos, o que lo vamos a amarrar, o que ahí va a estar encerrados. Sí, no, Alcohólicos Anónimos exclusivamente maneja su plan de 24 horas. Usted llega y por hoy lo bebo y estoy feliz. Mañana nuevamente lo bebo y así. Y los días de sesión, que por eso Alcohólicos Anónimos de la Central Americana son grupos tradicionales de hora y media. Ahí usted llega con toda su libertad. Llega y a la hora que si usted decide retirarse se puede ir, nadie lo va a detener, nadie lo va a obligar a que a la fuerza se quede ahí. Si es la voluntad, si tiene el deseo de dejar de beber, a eso nos enfocamos. Para que el individuo, la persona que quiera dejar de beber, con todo gusto le damos todo el apoyo que necesita, literatura y todo lo demás, pero menos los encerramos, no recibimos dinero ni contribuciones de fuentes ajenas. Pues bien, gracias por su atención. Sinceramente les agradecemos acá y al personal de esta radiodifusora que nos da esa oportunidad, y que próximamente también vamos a estarles llevando este mensaje toda la semana con motivo de la Semana Nacional de Información en las redes sociales y los medios de comunicación. Gracias, que tengan una bonita tarde. Nos vemos en la próxima.